semanas. Dios mediante, esta mañana queremos compartir sobre el tema la comunión con los hijos y cómo llevarlos a Dios. Y la verdad es que estos últimos años, en varias ocasiones, nos ha ocurrido a Mariana, a mi esposa y a mí, que personas vienen y nos preguntan algo por este lado. ¿Qué consejos nos puede dar para criar los hijos? Pues yo quisiera que el enfoque esta mañana fuera, ¿qué consejo nos puede dar el Señor en cuanto a cómo criar los hijos? La verdad es que es algo bien, bien importante. Yo conozco, y tal vez usted conozca también, parejas donde los padres siguen al Señor, donde asisten a reuniones, pero por algún motivo los hijos no. Como que se perdió esa visión de una generación a la otra de poder seguir al Señor. Como también de pronto usted conoce algunas familias donde los padres han sido creyentes muy mediocres, o de pronto algunos ni son creyentes, y los hijos resultan siguiendo al Señor fielmente, dando ejemplo. Y uno se pregunta, bueno, ¿y aquí qué pasa? ¿Cómo es que funciona esto? Y yo creo que tenemos que reconocer desde el principio de que no hay ninguna cosa que humanamente podamos hacer que garantice que nuestros hijos van a seguir al Señor. El punto de partida es que cada uno de nuestros hijos tiene que llegar a decidir por sí mismo seguir o rechazar al Señor. Pero habiendo dicho eso, sí puedo observar, y en los años de vida que he tenido, como mirando parejas, mirando familias, aprendiendo, sí, de la palabra del Señor, pero aprendiendo también lecciones que Dios nos da a través de los ejemplos vividos de otras personas, que hay cosas que funcionan y que ayudan a que para los hijos les sea más fácil seguir al Señor, como hay otras cosas que estorban, ponen impedimento para que los hijos sigan al Señor. Y yo quisiera que esta mañana mirásemos algunos ejemplos de familias que vemos en la palabra de Dios. Algunos ejemplos positivos, otros ejemplos negativos. Para que tomemos lección de estos espejos que el Señor nos da en su palabra. Vamos a abrir nuestras Biblias en San Lucas, capítulo 2.

Lucas capítulo 2. Cuando se llegó el momento en que Dios... decidió que su hijo debía venir al mundo, pues Dios Padre tuvo que escogerle un hogar humano en donde colocarle. Y vamos a aprender algunas lecciones. Hace unos 2000 años, Dios Padre tuvo que decidir a cuál hogar, a cuál familia iba a confiar su hijo, el Señor Jesucristo. Me recuerda una película que vi hace muchos años de una madre que tenía una enfermedad terminal, una enfermedad crónica, sabía que le quedaba más o menos un año de vida y que sus hijos iban a ser criados por otras personas. Y ella se dio el trabajo durante ese año de vida que le quedó de ir a conocer familias y uno por uno iba entregando su hijo, su hija, a ese hogar. Decidiendo, no voy a dejar esa decisión que la tomen después de muerta yo, sino que yo mismo voy a tomar esa decisión. Una película muy conmovedora. Pero en cierto sentido Dios Padre tuvo que tomar una decisión un poco parecida. Cuando decidió que María le iba a confiar la crianza del Señor Jesucristo. Y José, un hombre temeroso de Dios. Entonces quisiera invitarles que en Lucas 2 vamos a ver algo del buen ejemplo que María y José nos dan en cuanto a crianza. Lucas 2:21. Cumplidos los 8 días para circuncidar al niño, le pusieron por nombre Jesús, el cual le había sido puesto por el ángel antes que fuese concebido. Y cuando se cumplieron los días de la purificación de ellos, conforme a la ley de Moisés, le trajeron a Jerusalén para presentarle al Señor. Como está escrito en la ley del Señor, todo varón que abriere la matriz será llamado santo al Señor. Y para ofrecer, conforme a lo que se dice en la ley del Señor, un par de tórtolas o 2 palominos. Ahí vemos algo muy lindo de parte de María y José. Llevan a Jesús como bebé de 8 días al templo para, dice, presentarle al Señor. Había en ellos esa clara voluntad de querer es llevar ese niño a la presencia del Señor y presentarle a Dios. Ahora, en muchas asambleas existe esa costumbre, una costumbre parecida de que cuando el niño nace, la niña nace, a los cuantos días que se le puede traerle a la asamblea y presentarle al Señor. Y pasa la pareja adelante con el bebecito y algún hermano hace una oración por ellos como padres y hace una oración por el niño. Yo creo que ese es un buen punto de partida, no tanto como de rito, de ceremonia, sino de actitud de corazón. Y yo quisiera animar a las parejas jóvenes o a los que están aún solteros y no tienen esposa, no tienen esposo, no tienen familia, que piensen en esto. Un buen punto de partida para poder tener comunión con los hijos, para poder llevarlos a Dios, es desde el propio comienzo pensar: este niño no es mío, esta bebé no nos pertenece a nosotros, pertenece a Dios. Y ya sea de forma pública o de forma en el hogar, claramente tomar esa decisión: Señor, queremos presentarte este niño, esta niña, a ti. Queremos que tú seas bendiciéndole. Queremos que este niño, que esta niña crezca para llegar a ser un hijo, una hija de Dios. Queremos reconocer en estos momentos que este niño no nos pertenece a nosotros, te pertenece a ti.
Verso 41, ahí mismo en Lucas 2. Iban sus padres todos los años a Jerusalén en la fiesta de la Pascua. Y cuando tuvo 12 años, subieron a Jerusalén conforme a la costumbre de la fiesta. Sus padres tenían la costumbre, dice, todos los años de ir a Jerusalén. Pues gracias a Dios hoy día no nos toca hacer viaje a Bogotá o a Israel para adorar a Dios como es debido. El Señor Jesucristo le dijo a la mujer samaritana que Dios busca adoradores que le adoren en espíritu y en verdad. Y ella pensaba que era en Samaria, y los judíos de esa época pensaban que era en Jerusalén, y el Señor le dijo, no, a partir de hoy, a partir de mi venida a la tierra, la adoración a Dios no se hace en un lugar geográfico específico, sino en cualquier lugar donde mi nombre sea invocado. Y gracias a Dios esta mañana pudimos reunirnos, hermanos y hermanas, para adorar al Señor en sencillez, sin tener que hacer viaje a sitios lejanos. Pero mire la linda actitud de María y de José. Ellos, como temerosos de Dios, venían todos los años, conforme a la ley del Antiguo Testamento, a cumplir esta parte. Y ahí está una pregunta para los que somos padres de familia. Hablo a los papás, a las mamás aquí presentes. ¿Será que nosotros, con igual sinceridad, con igual fidelidad, nos damos cita con el Señor para traer la adoración a su nombre como Él lo pide? Si usted, querido hermano o hermana, quiere que sus hijos sigan al Señor, importante que usted mismo le dé al Señor ese primer lugar en su corazón. Que usted fielmente venga aquí al sitio de reuniones donde el Señor le tiene en su localidad para alabar al Señor. Y dice, cuando tuvo 12 años, subieron a Jerusalén conforme a la costumbre de la fiesta. Y conocemos el resto de la historia, cómo durante ese tiempo, al terminarse el tiempo de presentar los sacrificios y adoración, cuando iban de regreso, los padres se encontraron de que Jesús ya no andaba con ellos, ni entre los familiares. Y tuvieron que regresar al templo a encontrarle. Y en el verso 48, cuando le vieron, se sorprendieron. Y le dijo su madre, hijo, ¿por qué nos has hecho así? He aquí tu padre y yo te hemos buscado con angustia. Entonces él les dijo, ¿por qué me buscabais? ¿No sabíais que en los negocios de mi padre me es necesario estar?

como Él lo pide. Llegará el momento que nuestros hijos, con sus 10, sus 12 años, lo seguirán haciendo no porque mami y papi me llevan, sino porque a mí mismo me nace hacerlo. Porque yo mismo tengo una relación con Dios Padre. Y este es el lugar donde yo debo de estar. Ese es el objetivo al cual queremos que nuestros hijos lleguen. Ahora, yo he escuchado, y tal vez usted también, de padres que, y madres que dicen, no, pues mi hijo está muy pequeño, yo no lo llevo a las reuniones. Cuando tenga edad y comprenda, entonces yo lo llevo para que él mismo decida. Aquí leemos que la primera vez que lo llevaron tenía 8 días. ¿Qué tanto comprendería en ese entonces? Muy poco. Nos sigue diciendo de todos los años que iban. Y estemos seguros que en la localidad donde ellos vivían como padres, a Jesús le llevaban a que escuchara la palabra de Dios. Hermano, hermana, padre, madre, familia, si usted desea que su hijo siga al Señor, usted y yo tenemos responsabilidad de llevarles, de encaminarles, de enseñarles desde muy pequeños. Con la mira, con la esperanza, con la oración de que cuando ellos lleguen a la edad donde ellos mismos pueden decidir, que ellos puedan, así como Jesús en esta historia, decir, yo tengo una relación con el Padre. Este es el lugar donde yo debo estar. Y luego en el verso 51 leemos, y descendió con ellos y volvió a Nazaret, y estaba sujeto a ellos. Y su madre guardaba todas estas cosas en su corazón. Y Jesús crecía en sabiduría y en estatura y en gracia para con Dios y los hombres. Ese verso 52 creo que también es un verso clave en cuanto a la crianza de los hijos. Claro, el Señor Jesucristo era el hijo más excelente que cualquiera pudiera tener, porque era el Hijo de Dios. Y en ese sentido, Él es el mejor modelo también para los hijos, las hijas aquí presentes. Pero en este momento se habla a los que somos padres de familia, los que son papás y mamás. Note 4 etapas de crecimiento en el niño Jesús, en ese verso 52. Y yo quisiera sugerir que son 4 etapas de crecimiento que nosotros como padres debemos buscar inculcar en nuestros hijos, para que ellos den pasos de madurez. Dice, Jesús crecía en sabiduría. ¿Qué es sabiduría? Hay una palabra que se relaciona y es conocimiento. Pero sabiduría va más allá de conocimiento. Conocimiento lo puede dar un profesor, lo puede dar un maestro. Pero sabiduría lo da Dios. Porque sabiduría es saber emplear esos conocimientos de una forma que le agrade a Dios. Es posible tener mucho conocimiento, inclusive tener mucho conocimiento de la Biblia, y sin embargo ser un necio, no ser sabio. Primer objetivo en criar nuestros hijos es que ellos lleguen a adquirir sabiduría. Claro, para tener sabiduría hay que tener conocimiento también, y por eso es importante en casa diariamente compartir de la palabra, tener ese tiempito de oración juntos, venir a las reuniones, animarles a los hijos a que vayan a la escuela dominical, o mejor dicho, que vayamos a la escuela dominical y llevarles de la mano. Pero más que eso, llegar a adquirir sabiduría. En otras palabras, animar a nuestros hijos a que ese conocimiento que están adquiriendo

ellos lo utilicen bien, obedeciendo al Señor. Que no se quede aquí en la cabeza, sino que ese conocimiento baje al corazón y toque la voluntad. Y ellos estén dispuestos a decir, sí, Señor, yo te obedezco.

0: en este día de conferencia. Al estudiar a la luz de tu preciosa palabra, la vida de Moisés. Dice la Escritura, Señor, que las cosas que antes se escribieron, para nuestra enseñanza se escribieron. Y gracias por todo lo que nos has hecho entender. Ahora que entramos en este último estudio, ayúdanos, Señor, y dirígenos, que podamos ser sensibles a la voz tuya. Te lo pedimos en el precioso nombre de Cristo Jesús. Amén. Esta mañana, hablando acerca de Moisés en la presencia del Señor, se habló mucho acerca del conocimiento, que Moisés llegó a conocer a Dios de una manera muy especial y quizá profunda. Y por eso Dios pudo utilizarlo de la manera como lo utilizó. Hay un versículo en Jeremías, capítulo 9. Y ojalá que si no lo tiene subrayado en su Biblia, quizá lo pueda subrayar o memorizar. En el capítulo 9, versículo 23 y 24. Que ese debe ser como el objetivo de todo hijo de Dios, de todo cristiano, y es este. No es tanto el hacer esto o el hacer aquello, sino esto que nos dice el Señor a través de su palabra. Dice el versículo 23 del capítulo 9 de Jeremías: así ha dicho Jehová, no se alabe el sabio en su sabiduría, ni en su valentía se alabe el valiente, ni el rico se alabe en sus riquezas, mas alábese en esto el que haya de alabarse. En dos cosas, ¿cuáles son? Dice el Señor, en entenderme y conocerme. O sea, en eso es que debemos de regocijarnos. Dice el Señor, en entenderme y conocerme. Dice que yo soy Jehová, que hago misericordia, juicio y justicia en la tierra, porque estas cosas me agradan, dice Jehová. ¿Queremos agradar a Dios? Entonces, trabajemos, procuremos lo que Él quiere que hagamos. Que lo entendamos y lo conozcamos. Mirando la vida de Moisés, cuando él llega al ocaso de su vida, ya está delegando la misión a otro líder como Josué. Ya ha pasado muchos años de estar en la presencia de Dios. Ha visto la obra de Dios. Y nacen unas palabras que los invito ahí en Deuteronomio capítulo 32. Solamente leer algunas expresiones de cómo ya Moisés ya no le dice, y bueno, y si me preguntan cómo es usted, ¿qué digo? O ellos no me van a creer por esto o aquello. Ya el hombre ha cambiado su actitud en relación con Dios. Y hay unas expresiones preciosas. Por ejemplo, en el capítulo 32, versículo 4. Es un versículo que tenemos también en la hojita que nos entregaron. Dice, Él es la roca cuya obra es perfecta, porque todos sus caminos son rectos. Es un Dios de verdad y no hay maldad en él. Es justo y recto. Moisés conoció a Dios. Aquí está diciendo que él es justo, que él es recto. Otra cosa que él conoció de Dios: la corrupción no es suya, que es santo, que es puro. Y en el versículo 5, la última parte, dice: ¿no es Él tu Padre que te creó? Él te hizo y te estableció. Más adelante, versículo 35. Dice, mía es la venganza y la retribución. ¿Qué aprendió, qué conoció Moisés de Dios? Que él no tenía que vengarse por sus propias manos. sino que es de Dios la venganza, y que Él retribuye, sea bueno o sea malo, al que procede, como procede el hombre delante de Dios. Versículo 36. Si Jehová juzgara a su pueblo, y por amor de sus siervos, se arrepentirá. Versículo 39. Ved ahora que yo soy, no hay dioses conmigo. Yo hago morir y yo hago vivir. Yo hiero y yo sano, y no hay quien se pueda librar de mis manos. Porque yo alzaré a los cielos mi mano y diré, vivo yo para siempre. Versículo 41, última parte, dice, tomaré venganza de mis enemigos y daré su retribución a los que me aborrecen. Conocer a Dios. Y en el Salmo 90, que es donde vamos a meditar en este último estudio, uno ve qué tanto llegó Moisés a conocer a Dios. Y habla de lo que es Dios, o sea, yo más o menos lo encuentro como unas cuatro divisioncitas al Salmo. Habla de lo que es Dios, de cómo es Dios, de lo que es el hombre y también de la consecuencia, o sea, qué es lo que hace que la vida del hombre sea tan breve. Y la cuarta parte, cómo debe proceder el hombre ante la magnificencia de nuestro Dios, de nuestro Señor. Miremos los primeros versículos, versículos 1 al 4. Dice, Señor, tú nos has sido refugio de generación en generación. Antes que nacieran los montes y formaras la tierra y el mundo, desde el siglo y hasta el siglo, tú eres Dios. Vuelves a convertir en polvo al hombre y dices, convertíos hijos de los hombres. Ciertamente 1,000 años delante de tus ojos son como el día de ayer que pasó y como una de las vigilias de la noche. Dios es eterno. Dios es todopoderoso. Así es nuestro Dios. Y hay mucho más que Dios a través de su palabra nos está diciendo cómo es Él. Y es menester de nosotros, sus hijos, a través de la lectura, del estudio de la palabra de Dios, conocer cómo es Dios. Pero viene como la otra contraparte. ¿Y qué es el hombre? Porque es que a veces hay hombres que se creen dioses, que creen que van a vivir para siempre, que no necesitan de Dios. Pero para Moisés fue claro qué es el hombre. Por ejemplo, versículo 5 al 10, podemos leerlo allí, dice, los arrebatas, hablando del hombre, dice, los arrebatas como con torrente de aguas, son como un sueño, como la hierba que crece en la mañana. En la mañana florece y crece, y a la tarde es cortada y se seca. Ciertamente con tu furor somos consumidos, y con tu ira somos turbados. Pusiste nuestras maldades delante de ti, nuestros yerros a la luz de tu rostro. Ciertamente todos nuestros días declinan a causa de tu ira. Acabamos nuestros años como un pensamiento. Los días de nuestra edad son 70 años. Si en los más robustos son 80 años, con todo, su fortaleza es molestia y trabajo, porque pronto pasan y volamos. Dejemos el versículo 11 para la transitoriedad del hombre. Ahora, la pregunta, hermanos, ¿qué es la causa de que el hombre no pueda vivir para siempre en esta tierra? Claro está. Es el pecado. No hay otra razón. Cuando Dios creó a Adán y Eva, los creó para que vivieran por siempre, para siempre, en un paraíso. Pero el hombre pecó. Y para Moisés, eso es claro. Que la consecuencia, o sea, ¿de dónde emanan todos nuestros problemas? Cuando se hablaba de las debilidades de Moisés, ¿qué es la causa? El pecado. Y yo les pregunto, y el Señor nos pregunta, hermano, ¿y qué es el pecado? ¿Qué es pecado? ¿Qué es pecado? Porque se habla mucho del pecado, pero ¿qué es pecado?
1: Hacer todo lo malo, desobedecer a Dios.
0: Ese es el pecado. Cuando desobedecemos la palabra de Dios. Cuando desobedecemos, cada vez que desobedecemos la palabra de Dios, pecamos. Y todo pecado trae consecuencia. Por muy pequeñito que sea el pecado, trae consecuencia. Como dice en este precioso salmo, dice que colocas en versículo 8, pusiste nuestras maldades delante de ti, nuestros yerros a la luz de tu rostro. Entonces tenemos más o menos como un panorama de ¿cómo es Dios? ¿Quién es Dios? Pero está el otro. ¿Cómo es el hombre? ¿Quién es el hombre? Y la condición del hombre no es la mejor por ser pecador. Como dice, día tras día, hermanos, como dice acá, nuestros días declinan, pasamos y volamos. Y tristemente, hermanos, hay muchos cristianos y cristianas que vivimos quizá como si vamos a vivir en esta tierra no sé por cuántos años. Y casi no pensamos en que en cualquier momento dejamos esta vida para ir a la otra vida. ¿Y qué hemos hecho para Dios? ¿Qué hemos producido para Dios? ¿Qué tanto hemos conocido de Dios? Pero en los versículos 11 al 17 encontramos como cuál debe ser la actitud del hombre al tener conciencia de cómo es Dios y de cómo somos nosotros. ¿Cuál debe ser la actitud correcta de nosotros frente a la magnificencia de nuestro Dios? Pero quiero tomar una parte. En el versículo 11 dice, ¿quién conoce el poder de tu ira y tu indignación según el temor que te es debido? ¿Quién conoce la ira de Dios? ¿Ha existido un hombre en esta tierra que haya conocido la ira de Dios? Solo uno la conoció, nuestro Señor Jesucristo. Fue el único, hasta ahora es el único ser, el único hombre que ha conocido la ira de Dios. No es sino contemplar la cruz. Para que podamos ver cuánto odia Dios el pecado. Cuánto odia Dios la maldad. Aquellas 3 horas de tinieblas. Cuando nuestro Señor Jesucristo estaba allí colgado en aquella cruz, después de que le dieron tanto látigo, lo escupieron, le dieron de bofetadas, y Dios esconde el rostro de nuestro Señor. Y yo creo que no alcanzamos a imaginar cuando Jesús dice, Elí, Elí, lama sabactani, que traducido es, Dios mío, ¿por qué me has desamparado? Jesús conoció la ira de Dios. Moisés aquí lo pregunta. ¿Quién conoce el poder de tu ira? Hasta ese entonces, ni incluso aquellos que fueron tragados vivos al Seol, cuando la rebelión de Coré, no han conocido la ira de Dios como la conoció nuestro Señor Jesucristo. Y Jesús conoció la ira de Dios para que ni usted ni yo la conozcamos. Nosotros los cristianos nunca vamos a conocer la ira de Dios, porque Cristo nuestro Señor y Salvador, nos salvó de llegar a conocer la ira de Dios. Pero ¿cuál debe ser la actitud correcta de nosotros en base a lo que conocemos de Dios y en lo que sabemos de nosotros? Dice el versículo 12, enséñanos de tal modo a contar nuestros días que traigamos al corazón sabiduría. ¡Qué preciosa oración! ¡Qué preciosa plegaria! Que todos los días le digamos al Señor esto: enséñame, Señor, a contar mis días, de modo que traiga al corazón sabiduría. En la Biblia se habla de quién es un necio, y también habla de quién es un sabio. Un necio es el que cree que Dios no existe. Y a veces nosotros como cristianos nos portamos como necios. Tratamos de escondernos de los hombres y hacemos quizá cualquier cantidad de maldades. ¿Y Dios qué? ¿Quién se puede esconder de Dios? ¿Será que Dios no nos ve? ¿Será que Dios no nos oye? Necio es aquel que se preocupa tanto de esta vida y no se preocupa por la vida espiritual. Cuando yo le dijo al hombre rico, a este que había prosperado tanto: necio, esta noche vienen a pedirte tu alma y lo que has provisto, ¿para quién será? Eso era un necio. Un hombre que solo se preocupaba por lo material, como si fuese a vivir 1000 años quizá. Eso es necedad. Necedad es también no vivir conscientes de la muerte y del juicio de Dios. Eso es ser necio. Y la petición que Moisés le hacía al Señor es: enséñanos de tal modo a contar nuestros días que traigamos al corazón sabiduría. ¿Cuántos años más pensamos vivir? ¿Usted lo sabe? ¿Cuántos años más tienes planeado vivir? Bueno, podríamos decir los que Dios quiera. Pero hermanos, quizá esta noche podemos estar en la presencia del Señor. ¿Y cómo estamos delante de Dios? Por eso es necesario pedirle al Señor que nos enseñe a contar nuestros días. Que entendamos lo breve que es nuestra vida. Para que traigamos al corazón sabiduría. Y sabiduría, ¿cuál es el principio de la sabiduría? El temor a Dios. Ese es el comienzo de la sabiduría. Y el apartarse del mal, ¿qué es? La inteligencia. El principio de la sabiduría es el temor. Y el apartarse del mal es la inteligencia. Entonces dice el versículo 13: vuélvete, Jehová. ¿Hasta cuándo? Ten compasión de tus siervos. Es una expresión como que Moisés llegó a entender, es que sin Dios no somos nada. Por eso requería que Él se volviese a ellos. ¿Qué somos sin Dios? Yo no sé si a usted le pasa, pero a mí cada rato. A veces no sé, cuando el diablo manda esos dardos de duda. Y a veces con algo que escuchó o que alguien dijo, el diablo trata como de hacerle creer a usted que Dios no existe. ¿A usted le pasa? Como que quizá lo que dice la Sagrada Escritura es puro cuento. ¿No le ha pasado? O sea, a mí me pasa muchas veces. Pero después de leer la Escritura y meditar en todo lo que Dios ha hecho en nuestro diario vivir, es fácil llegar a una conclusión. Y a la conclusión que yo he llegado esta: si Dios no existiera, ¿para qué vivir? Sin Dios, yo no le encuentro ningún propósito a la vida. No le encuentro sentido. Sin Jesucristo, sin la esperanza que tiene el cristiano, o sea, ¿para qué la vida? Es Dios mismo el que le da sentido a todo nuestra vida. O sea, Él es la vida. Sin Dios no puede haber vida. O sea, no entiendo cómo puede una persona vivir sin Jesucristo. No entiendo esa parte. Si Él es la vida. Fácil concluir. Sin Jesucristo la persona existe, pero no vive. Y Jesucristo dice que Él ha venido para que tengamos vida y la tengamos en abundancia. Quisiera terminar con estos versículos. Dice, de mañana sácianos de tu misericordia y cantaremos y nos alegraremos todos nuestros días. Una pregunta, hermanos. ¿Dios nos ha saciado de su misericordia? ¿O de qué nos ha saciado Dios? De algo mucho mejor que la misericordia. ¿Qué será? Hay algo mucho, pero muchísimo mejor que la misericordia de Dios. ¿Qué será? La gracia. Dios nos ha saciado de su gracia. Mire, un hermano explicaba una vez. Dios en su misericordia nos perdona los pecados. Y con el solo hecho de que Dios nos ha dado suficiente, no vamos a ir al infierno. Pero en su gracia, ¿Dios a dónde nos lleva? Al cielo. En su gracia nos lleva al cielo. Él es nuestro Padre y nosotros sus hijos. Herederos de Dios y coherederos con Cristo. Nos ha saciado de su gracia, dice, y cantaremos y nos alegraremos todos nuestros días. No hay razón para que un cristiano viva triste, porque Dios nos ha saciado de su gracia. Versículo 15 dice: alégranos conforme a los días que nos afligiste y los años en que vimos el mal. Aparezca en tus siervos tus obras y tu gloria sobre tus hijos. Sea la luz de Jehová, nuestro Dios, sobre nosotros. La obra de nuestras manos confirma sobre nosotros. Sí, la obra de nuestras manos confirma. Dios es eterno. El hombre no lo es, porque nuestros días declinan. Hermanos, sin Dios no somos nada. Tenemos que acercarnos a Dios, acercarnos al Señor y a fortalecernos en Él. Creo es el mensaje del Salmo 90. Que el Señor nos bendiga.
2: El Salmo 90. Señor, tú nos has sido refugio de generación en generación. Antes que naciesen los montes y formase la tierra y el mundo, desde el siglo y hasta el siglo, tú eres Dios. Vuelves al hombre hasta ser quebrantado. Y dices, convertidos, hijos de los hombres. Porque mil años delante de tus ojos son como el día de ayer que pasó, como una de las vigilias de la noche. Los arrebatas como con torrente de aguas, son como sueño. Como la hierba que crece en la mañana florece y crece, la tarde es cortada y seca. Porque con tu furor somos consumidos, con tu ira somos turbados. Pusiste nuestra maldad delante de ti y nuestros hierros a la luz del rostro, que todos nuestros días se declinan a causa de tu ira. Acabamos nuestros años como un pensamiento, los días de nuestra edad son 70 años y los más robustos son 80 años, con toda su fortaleza, es molestia y trabajo, porque pronto pasan y volamos. Vemos este aprendizaje de Moisés. Vemos que era un hombre sujeto a pasiones, como nosotros. Este estudio nos ha llevado mucho a reflexionar en que cómo el Señor verdaderamente nos va transformando de gloria en gloria. Cómo un varón de Dios como Moisés aprendió a través del tiempo en el desierto, a través de llevar a un pueblo rebelde, a través de que de sus debilidades, como leíamos, como vimos, cómo llegó a decir que el Señor lo matara. Es decir, mátame. Llegó a decir: dice en Números 11, 13, 14. 11:14, no puedo yo solo soportar a todo este pueblo que me es pesado en demasía. Y si así lo haces tú conmigo, yo te ruego que me des muerte. Tiempo de desánimo, un momento de desánimo, poder llegar a pensar así, aún de morir, aún de irse a la presencia del Señor, con tal de no llevar a cabo lo que el Señor nos ha encomendado, esa tarea. Pero después aprender. Tanto Moisés, cómo se dejó transformar por Dios, cómo se dejó que Dios lo moldeara de tal manera de llegar a decir estas palabras tan maravillosas a su sucesor, como estábamos leyendo en el versículo de la memorización. Forzaos, cobrar ánimo, no temáis ni tengáis miedo, tú de ellos. Porque Jehová tu Dios es el que va contigo, no te dejará ni te desamparará. Esto está en 31:6. Y sigue también ahí, me alegra, 7 dice: llamó Moisés a Josué y le dijo: en presencia de todo Israel, esfuérzate y anímate, porque tú entrarás con este pueblo a la tierra que juró Jehová a sus padres que les daría, y tú se las harás heredar, y Jehová delante de ti, Él estará contigo y no te dejará ni te desamparará, no temas ni te intimides. Dice: y escribió Moisés esta ley y la dio a los sacerdotes, hijos de Leví, que llevan el arca del pacto a Jehová y a todos los ancianos de Israel, y les mandó Moisés diciendo: al fin de cada 7 años, en el año de la remisión, la fiesta de los tabernáculos, cuando viniere todo Israel a presentarse delante de Jehová Dios, en el lugar que Él escogiere, leerás esta ley delante de todo Israel a oídos de ellos. Esta ley de esforzarse, de cobrar ánimo, de no temer, de no tener miedo, porque Jehová nos sustenta, porque Jehová está con nosotros y no nos desamparará. Aprendió Moisés, igual a nosotros, igual a una persona como nosotros. Aquí la palabra nos ha desnudado mucho de este siervo Moisés, y cómo, al igual que él, cuando nos sometemos a Dios, cuando aprendemos lo que Él quiere formar en nosotros y lo escuchamos, así mismo nos va Él a transformar, así mismo Él nos va a hacer mirar más adelante, mirar más, enfocar más lo que Dios quiere hacer con nuestra vida. Y es posible que lleguemos a momentos de desánimo, es posible, pero tendremos la fortaleza de estos versículos de Moisés, de estas palabras que le dio a su sucesor, y ese salmo tan maravilloso, ese salmo que es muy diferente a lo que él pensaba, a lo que él se llevaba. Ese concepto, bueno, sí, de Dios, pero de creer que Dios le estaba era como otorgando una carga a él, pero Dios, ¿por qué me tiene a mí? Pues no, aprendió cuál era lo que quería Dios, probarlos, afligirlos. ¿Para qué? Para que aprendieran la obediencia, para que supieran mirar más a Él. Qué hermoso, qué precioso ha sido este estudio, saber cuánto nos enseña y saber que el Señor no hace nada por así. Siempre quiere siempre tiene un motivo, siempre tiene algo que quiere enseñarnos. Que el Señor nos ayude y sigamos adelante, hermanos. El Señor los bendiga.
3: Hace algunos años atrás había subrayado este versículo, el Salmo 90, versículo 12. Pero una y otra vez me parecía hermoso, muy bonito el versículo, Yo creo que muchos podemos identificarnos con ese versículo tan especial, tan profundo. Pero un día el Señor me llevó a ser más práctico. Ponte a contar realmente los días. Si normalmente la vida que Dios nos puede regalar será hasta los 70 años, réstale lo que tienes. Se la restica, me puse en ese trabajito. Ahora haz algo. Ponte a contar cuánto tiempo pasas tú en un devocional y súmale. ¿Cuánto tiempo estás yendo a la iglesia a congregarte? Súmalo ahí. ¿Cuánto tiempo dedicas a hacer una visita? Todo lo que tenga que ver con el reino de Dios. Le cuento que hice la suma. Luego, por otro lado, me puse a hacer la cuenta de cuánto dedico yo a mi trabajo, cuánto dedico yo a dormir, a hacer deporte, a ver televisión. Hermanos, algo sucedió ese día. La balanza se inclinó en una forma que me hizo reflexionar del tiempo que yo le estoy dedicando al Señor. Esa es una manera práctica de traer al corazón sabiduría, contando sus días que usted le dedica al Señor y lo que usted le está dedicando a la pantalla del televisor a ver novelas o películas basura que a veces afecta a nuestros hogares. Hermanos, con esto quiero motivar para que si usted está dedicando más tiempo a aquello que no tiene valor eterno, de esta conferencia usted salga con una mentalidad diferente, a tener un equilibrio, a darle al César lo que es del César, a Dios lo que es de Dios. Si tú puedes darle más al Señor, el Señor sabe que podemos darlo. El Señor no nos pide algo que nosotros no podemos darle. Siempre nos pedirá algo que somos capaces de dar. Cuando hay hermanos que tienen dones para servir al Señor y usted ve que ese hermano es muy activo, gloria al Señor por ese hermano, pero tú también tienes algún don que el Señor te ha dado. Y si ese hermano está haciendo eso para la gloria del Señor, está contando sus días, viviendo sus días con sabiduría. Que Dios nos guarde de decir palabras como las que leemos en Eclesiastés. Vamos, por favor. Capítulo 12 de Eclesiastés, versículo 1. Acuérdate de tu Creador en los días de tu juventud, antes que vengan los días malos y lleguen los años de los cuales digas,

0: pero cuando sale el sol o ya en la tarde está marchita, así nuestra vida. Y si el Señor, en su gracia, nos permite vivir 80 años robustos, hermanos, esos años no nos va a regalar el Señor para calentar banca, porque el Señor nos dará la vida y nos da la vida con propósito. ¿Tiene usted una vida con propósito? ¿Vive por vivir? ¿Por existir, como decía el hermano ahora? ¿O vivimos para la gloria del Señor?
1: Bueno, queridos hermanos, ya está terminando todo lo que hemos escuchado de Dios. Pero en este púlpito hay una gran responsabilidad, queridos hermanos. Escuchamos de Moisés todo, sí, y tenía un sucesor que estaba tras de él. Y vamos a ver de todo lo que hemos escuchado aquí, Josué, capítulo 1, versículo 16, las grandes responsabilidades. Sí, Josué, capítulo 1, versículo 16, lo que el pueblo de Israel le dijeron a Josué, que quedó encargado para seguir guiando el pueblo. Entonces respondieron a Josué diciendo: nosotros haremos, iremos a donde quiera que nos mande, de la manera que obedeceremos a Moisés, y en todas las cosas así te obedeceremos a ti, solamente tú, que Dios esté contigo como estuvo con Moisés. Miren, qué gran responsabilidad la que este hombre tomó. Sí. Lo que hemos escuchado, mis queridos hermanos, en estas conferencias. Si Dios está con nosotros, las cosas van a marchar bien. Es una responsabilidad que sale desde aquí, este púlpito, para todos los que nos paramos aquí, para todo el pueblo. Pero si no marchamos bien, a nosotros ¿qué nos van a obedecer, hermano? Eso, de todo lo que escuchamos, hermano. Sí, gloria al Señor. Pero con Dios, de aquí a un año, estaremos. Pero si no obedecemos la voz de Dios, ¿cuántos iremos a faltar? Por mí mismo, principiando. Eso, hermano. Eso haremos. Eso. No es que nos paramos en este punto. Gloria al Señor por el momento, no es más. Pero solamente que Dios esté con nosotros, ¿somos más que? Eso, gloria al Señor.
2: Hermanos, el tiempo es precioso, maravilloso, se está agotando, se está acabando los últimos cartuchos. Quisiera, para finalizar, antes de orar, darles muchas gracias a todos ustedes por el tiempo que han sacado para dedicarle al Señor. Es un tiempo precioso y yo sé que el Señor bendecirá, porque algo que he meditado yo en este Salmo es en el versículo 13, donde dice: y plácete para con tus siervos, dice Moisés, plácete para con tus siervos, de mañana sácianos de tu misericordia. Y es precioso saber, hermanos, que la misericordia de Dios siempre está ahí. Por gracia es que somos salvos. Y la misericordia de Dios, aunque no nos la merezcamos, la tenemos día a día, cada mañana. Hay un versículo en Isaías 58, versículo 11, donde dice: Jehová te pastoreará siempre. Hermanos, es la seguridad de que siempre Él nos va a tener en buenos pasos.

pero no para alimentar el cuerpo. No para hacer como la vaquita que come y come ahí cada día más gordita y cuando menos piensa rumpa al matadero. No, hermanos. Mire lo que sigue diciendo la palabra. Y en las sequías saciará tu alma. Qué bueno que esa alma tuya y mía sea saciada por el Señor. ¿Y cuáles son esas sequías? Aquellos momentos difíciles, aquellos momentos en que de pronto usted quiere tirar la toalla y dice, yo por allá no vuelvo a reunirme. No, es que esos hermanitos, tremendo. Pero ahí está el Señor cada mañana, saciándote, dándote de tu misericordia, de la misericordia de Dios, para levantarte, para tocarte, para decirte, es que estás, es conmigo. Aunque yo no me lo merezca, Él va a estar por siempre y dará vigor a tus huesos y serás como huerto de riego. Que el Señor nos ayude realmente a recibir eso cada mañana, esa misericordia con amor y saber que la recibimos es del Señor para seguir adelante en una travesía, en una lucha aquí, para recibirlo en gloria al Señor. Tal si nos ponemos de pie y oramos.

0: Oramos, hermanos.
1: Señor Jesús, de verdad queremos ensalzarte a ti, queremos vivir para ti. Tú eres nuestra vida, Señor. Atrae nuestros corazones y llénanos de ti. Amén. Hermanos, leamos este texto de Pablo en Filipenses capítulo 3.

Pablo, aquí estaba criticando un poquito a algunos habladores que había por ahí que se jactaban mucho. Y Pablo dice, bueno, si se trata de jactarse, pues yo también puedo. Yo también podría dármelas aquí de mucho, ¿sí? Pero verso 7, Filipenses 3, 7. Pero cuantas cosas eran para mí ganancia, las he estimado como pérdida por amor de Cristo. Y ciertamente aún estimo todas las cosas como pérdida por la excelencia del conocimiento de Cristo Jesús, mi Señor, por amor del cual lo he perdido todo y lo tengo por basura para ganar a Cristo. Aquí Pablo dice, mi Señor. Y está claro lo que él quiere decir ahí. Fuera de mi Señor no hay nada para mí. Todos mis propios méritos son basura. Fuera de él no quiero nada, no tengo más deseos. Él es toda mi vida. Entonces, si nosotros aprendemos a conocer y a valorar a Jesús de esa manera como mi Señor, eso será precioso. Ahora, si esa es nuestra actitud hacia Él, podríamos preguntarnos, bueno, ¿y cuál es su actitud hacia nosotros? Su actitud hacia nosotros, él la relata, por ejemplo, en Juan capítulo 13. ¿Cómo es que se porta él como Señor?

Juan capítulo 13, verso 12. Jesús se reunió con sus discípulos y iban a estar un buen rato juntos, iban a comer la Pascua, iban a conversar mucho. Era una especie de despedida y Jesús quería que sus discípulos estuvieran cómodos. Jesús se puso a lavarles los pies a todos. Verso 12. Así que después que les hubo lavado los pies, Jesús tomó su manto, volvió a la mesa y les dijo: ¿sabéis lo que os he hecho? Vosotros me llamáis maestro y señor y decís bien, porque lo soy. Pues si yo, el señor y el maestro, he lavado vuestros pies, vosotros también debéis lavaros los pies los unos a los otros, porque os he dado ejemplo para que, como yo os he hecho, vosotros también hagáis. De cierto os digo, el siervo no es mayor que su señor. Aquí está la actitud de Jesús. Cuando Jesús se da cuenta de que Él está ahí como señor, Jesús se dio cuenta, Jesús sabía que Él era el Señor. Si quiere leer el verso 1, Juan 13, 1, antes de la fiesta de la Pascua, verso 3, sabiendo Jesús que el Padre le había dado todas las cosas en las manos y que había salido de Dios y a Dios iba, sabiendo Jesús eso, sabiendo que Él estaba ahí como responsable de todo. Todo el propósito de Dios estaba ahí en las manos de Jesús. Jesús sabía que Él estaba ahí encargado, que todos los ojos de todos los ángeles, todo el universo estaban mirando lo que Jesús iba a hacer. Entonces Jesús no se las da de grande, sino toma el lugar del siervo, el lugar del esclavo. Esa es la actitud de nuestro Señor. Y eso es bueno, ¿sí? Porque a veces cuando sentimos que debemos someternos a Él, que Él es el grande, que Él es el majestuoso, el todopoderoso, que debemos profesarle una obediencia absoluta porque Él es nuestro Señor, de pronto eso nos causa miedo, y con razón. Pero entonces qué lindo es ver su actitud. El Señor Jesús no es como los señores que hay en el mundo. Por ejemplo, si leemos en Marcos 10, Jesús mismo habla de esto. Marcos 10, 42. Mas Jesús, llamándolos, les dijo: sabéis que los que son tenidos por gobernantes de las naciones se enseñorean de ellas, y sus grandes, ¿qué hacen? Ejercen potestad. Mas no será así entre vosotros, sino que el que quiera hacerse grande entre vosotros será vuestro servidor. Y el que de vosotros quiera ser el primero será siervo de todos. ¿Por qué? Porque el Hijo del Hombre no vino para ser servido, sino para servir, para dar su vida en rescate por muchos. ¿Cómo es que el Señor Jesús se enseñorea de nosotros? Si nosotros nos sometemos a Él: sí, Señor, tú eres mi Señor,
quiero ser tuyo, quiero vivir para ti, quiero obedecerte. Entonces, ¿qué hace Él? ¿Nos trata como esclavos? Y esto me recuerda una frase hermosa que hay en el Cantar de los Cantares. Dice, su bandera sobre mí es amor. ¿Qué significa la bandera? ¿Qué es una bandera? Bueno, ahorita bandera puede ser propaganda, o puede, sí, todo el mundo hace banderas de toda clase, pero el significado original de la bandera, si no me equivoco, es como marcar posesión. Sí, cuando llegó Cristóbal Colón a América, entonces él trajo la bandera de España y la puso aquí y dijo, bueno, ahora esto pertenece al rey de España. Y sí, todavía eso se hace cuando hay un conflicto entre naciones, y entonces es muy importante poner la bandera, sí, también en San Andrés, por ejemplo, está la bandera colombiana bien puesta. Nosotros insistimos que eso pertenece a Colombia, ¿sí? Y bueno, entonces la bandera del Señor sobre mí. ¿Cómo es que Él pone su bandera sobre mí? ¿Sí? Eso, qué lindo, que su bandera sobre mí es amor. La manera como Él se adueña de mi vida es amándome. ¿Sí? Hay otros estilos. ¿Sí? Por ejemplo, los reyes. Los reyes son señor de su pueblo simplemente porque tienen ese derecho desde que nace, desde que el principito nace, y cuando crece se vuelve rey, pues porque él es y tiene ese derecho. ¿Y qué le vamos a hacer? Así son los reyes. Y si ese rey es muy poderoso y hace un gran ejército y va a conquistar otro país, entonces los del otro país también se les someten. Eso no es por derecho, sino por la fuerza. ¿Sí? Y entonces ya se llaman emperadores. ¿Sí? Alguien que se enseñorea por la fuerza de otro país. Pero el Señor Jesús se enseñorea de nosotros por amor. ¿Sí? La manera en que Él nos atrae es con su amor. No nos obliga, sino que nos da ejemplo. De esa manera Él conquista nuestro corazón, para que nosotros voluntariamente nos sometamos y reconozcamos su señorío. Bueno, hace un rato leímos esta frase de Corintios, donde dice que todas las cosas son por medio de Él. Sí, eso también me da la impresión. Sí, en Corintios, 1 Corintios 8, 6. Otra cosa, otro aspecto del señorío de Jesús. Un Señor Jesucristo, por medio del cual son todas las cosas, y nosotros por medio de Él. Eso muestra que el poner a Jesús como Señor es una estrategia de Dios. Es una manera en que Dios logra desarrollar su plan. Dios tiene un plan con cada uno de nosotros. Es un plan lindo, pero ¿cómo se va a realizar? Entonces, la manera como Dios realiza su plan con cada uno de nosotros es poniendo a Jesús como Señor, y después obrar en nuestros corazones que nos sometamos a su señorío, a su autoridad. Y de esa manera nuestra vida se va transformando. Nuestra vida, Dios logra cosas en nuestra vida.
se cumple en nosotros el propósito de Dios. Sí, hay varios textos que dejan entrever eso. Por ejemplo, bueno, aquí está en la hojita que ustedes tienen. Por ejemplo, la cita del Salmo 110. El Señor dijo a mi Señor, siéntate a mi diestra hasta que ponga a tus enemigos por debajo de tus pies. ¿Sí? Entonces Dios tiene un plan. Dios tiene un plan. ¿Sí? Y dice, bueno, de aquí a que se cumpla ese plan, entonces tú te sientas aquí. ¿Sí? En Efesios 1:10 también dice que, pues miremoslo aquí, porque eso es un poquito difícil de traducir ese texto. Efesios 1:10.

Versículo 9, dándonos a conocer el misterio de su voluntad, según su beneplácito, el cual se había propuesto en sí mismo, de reunir todas las cosas en Cristo, en la dispensación del cumplimiento de los tiempos. Voy a ensayar otra traducción. Verso 10. De poner a Cristo como cabeza de todas las cosas para administrar el cumplimiento de los tiempos. Yo creo que de pronto eso da la idea de lo que Pablo quería decir. Dios tiene un gran plan y parte de eso está contado en Apocalipsis, y Dios tiene todo preparado, sí, todo lo que va a pasar con el mundo. Para administrar todo eso que Dios tiene en mente, lo que Dios hace es poner a Jesús ahí arriba, como Señor, como cabeza de todo. ¿Qué pasará después? Sí, algo de eso leemos en 1 Corintios 15.

Luego el fin, cuando entregue el reino al Dios y Padre, cuando haya suprimido todo dominio, toda autoridad y potencia. Porque preciso es que Él reine hasta que haya puesto a todos sus enemigos debajo de sus pies. Y el postrer enemigo que será destruido es la muerte, porque todas las cosas las sujetó debajo de sus pies. Verso 28, pero luego que todas las cosas le estén sujetas, entonces también el Hijo mismo se sujetará al que sujetó a Él todas las cosas, para que Dios sea todo en todos. Sí, entonces, según estos textos, yo creo que el señorío del Señor Jesús no es una cosa, no tiene que ver con la eternidad, sino tiene más que ver con las cosas temporales. Cuando las cosas temporales ya estén todas en orden y cuando ya todo listo para entrar a la eternidad, entonces ya no dice que Jesús va a ser el Señor, sino que dice que Dios es todo en todos. En la Biblia, cuando, sí, por ejemplo, podemos buscar unos versículos donde habla de cosas eternas, entonces no habla del Señor, se habla de Cristo. Por ejemplo, aquí tenemos unas citas, Efesios 2:13, por ejemplo.

Efesios 1 también, ¿sí? Dice que Dios nos bendijo con toda bendición espiritual en los lugares celestiales en Cristo. En el capítulo 2, verso 13. Ahora en Cristo Jesús, vosotros que en otro tiempo estabais lejos, habéis sido hechos cercanos por la sangre de Cristo. Antes estábamos lejos de Dios, ahora estamos cerca, somos acercados a Dios. ¿Eso en quién es? Eso ahí dice en el Señor. Ahí dice en Cristo. Ahora en Cristo Jesús. Gálatas 3.

Sí, para que veamos la diferencia entre Cristo y Señor. Cuando dice en Cristo, entonces habla de cierto tipo de cosas. Cuando dice en el Señor, habla de otro tipo de cosas. Gálatas 3, 26. Pues todos sois hijos de Dios por la fe en Cristo Jesús. Porque todos los que habéis sido bautizados en Cristo, de Cristo estáis revestidos. Ya no hay judío ni griego, no hay esclavo ni libre, no hay varón ni mujer, porque todos vosotros sois uno en Cristo Jesús. Esa diferencia entre varones y mujeres, entre solteros y casados, esa diferencia es temporal. No es eterna. El matrimonio no es eterno, aunque nos gustaría que lo fuera, ¿cierto? Pero el matrimonio es hasta que la muerte nos separe o hasta que venga el Señor y estamos con Él. Y ¿sí? En la eternidad no hay matrimonio. En la eternidad no hay varón y mujer. Ya no, no se necesita esa diferencia. No hay judío ni griego, no hay esclavo ni libre, no hay varón ni mujer, porque todos vosotros sois uno en... ¿quién? ¿En el Señor? No, en Cristo Jesús. Pero si vamos a Corintios, ahí habla del Señor. ¿Sí? Según 1 Corintios 11, ahí claramente hay una diferencia entre varones y mujeres.

1 Corintios 11, 11. Pero en el Señor, ni el varón es sin la mujer, ni la mujer sin el varón. En el Señor, entonces, está el varón y está la mujer y nos necesitamos el uno al otro. Sí, entonces, cuando se trata del señorío de Cristo, entonces, del señorío del Señor Jesús, sí, es para poner en orden las cosas actuales. Sí, no es una cosa eterna, sino más bien para poner en orden, para gobernar todos los asuntos del tiempo actual, para ponerlas todas de acuerdo con el propósito de Dios. Para eso es que Jesús es Señor. Y entonces está esa frase, en el Señor, ¿sí? Que encontramos entonces más de 40 veces, casi 50 veces aparece en el Señor. ¿Qué significa eso? Ya leímos la frase en Cristo, por ejemplo, y en Cristo tenemos muchas otras veces, sí, sería interesante hacer la lista de citas donde aparece esa expresión en Cristo. Aquí en este papel tenemos algunas, por ejemplo, de memoria, Romanos 8:1. No hay ninguna condenación para quienes. Los que están en Cristo. Ahí no dice los que están en el Señor. Más adelante en Romanos dice fulanito y fulanito están en el Señor. Qué bien. Pero en Romanos 8 dice en Cristo. Para los que están en Cristo no hay ninguna condenación. 2 Corintios 5, 17. Si alguno está en quién. En Cristo es una nueva criatura y las cosas viejas pasaron y todas son hechas nuevas. Eso es estar en Cristo. Estar en el Señor, eso ya se refiere a otro aspecto, se refiere al asunto temporal y se refiere a nuestra responsabilidad. Porque cuando hablamos de Jesús como Señor, esa relación tiene que ver también con mi responsabilidad. Cuando hablamos de Cristo, ¿qué significa Cristo? Que el encargado es Él. ¿Y Cristo cumple con su encargo? Sí. Todo lo que Dios encomendó en manos de Cristo, Él lo cumple. Si el encargado es Él, pues entonces eso no hay quien lo pueda dañar. Eso, sí, por eso los bienes eternos están en Cristo. También hay otras expresiones, por ejemplo, dice en la carne, o dice en el cuerpo, o dice en el espíritu. Sí, hay una frase, por ejemplo, Juan está en la isla de Patmos y de repente dice, yo estaba en el Espíritu. Yo estaba en el Espíritu cuando de repente oí una fuerte voz como de trompeta. Eso es algo, sí, parece que algo que a Juan le ocurrió en ese momento. De pronto estaba orando, yo no sé. Estaba en el Espíritu. Y después en Apocalipsis 4, otra vez, después de ver la situación de la iglesia, otra vez el Señor lo llama, Dios lo llama, y Apocalipsis 4, 1. Oye una voz, sube acá y yo te mostraré las cosas que sucederán después de estas. Y al instante yo estaba en el Espíritu. Sí, parece que estar en el Espíritu es una cosa pues, que sucede así de repente. Sí, de pronto cuando estamos orando, estamos en el Espíritu. Por eso Judas dice, oren en el Espíritu.
Y otro rato puede ser que de pronto no estoy en el Espíritu. Ojalá no suceda con frecuencia, pero sucede que no estoy en el Espíritu. Eso pasa seguido. Pero estoy en Cristo. Eso es algo eterno. Eso no es hoy sí y mañana no. Estar en Cristo de una vez por todas. Estar en el Espíritu, bueno, de pronto depende si estoy escuchando a Dios o si más bien estoy escuchando mi propia voluntad o mis propias opiniones, ¿sí? Pero estar en Cristo, eso es una vez por todas. Fuimos bautizados en Cristo, dicen Romanos. Bautizados en Cristo, quiere decir, fuimos metidos dentro de Él, ¿sí? Y Dios, y Pablo dice también, es por Dios mismo que estamos en Cristo Jesús. Por Él estáis vosotros en Cristo Jesús. Y Él es para ustedes, pues, todo lo que necesitan. Dios nos puso en Cristo y eso es una vez por todas. Estamos en Cristo, eso es eterno. No nos podemos salir de Cristo. Pero cuando dice estar en el Espíritu, bueno, entonces de repente sí. Y después de un rato de pronto no. Y ahora, entonces, encontramos esta expresión en el Señor. La primera vez que esa expresión aparece, si no me equivoco, es en Romanos 14.

Romanos 14, 14. Ahí dice Pablo algo muy curioso. Primero dice, yo sé. Y después añade, y confío en el Señor Jesús. ¿De qué está hablando Pablo aquí? ¿De qué está hablando Pablo? Si se puede celebrar la Navidad o si no se puede celebrar. ¿Es prohibido o permitido? ¿Es prohibido tomar cerveza o es permitido tomársela? ¿Es prohibido hacer esto o es permitido hacerlo? Cosas así que a veces se discuten, esto sí se puede o aquello no se puede. ¿Sí? En el tiempo de Pablo había tales cosas. ¿Sí? Hay que respetar ese

Yo sé que nada es inmundo en sí mismo, sí. Si yo puedo participar de esto con gratitud a Dios, entonces lo acepto y lo disfruto y le doy gracias a Dios. Pero si hay otro hermano que dice, ay no, eso como que está prohibido. Entonces ese otro hermano también se lo toma. El otro hermano contamina su conciencia, porque para él eso es inmundo. Si alguien cree que esto es inmundo, que esto es prohibido, entonces lo haría con una ofendiendo su propia conciencia. Si alguien cree que esto es inmundo, para él lo es. Pablo dice, pues yo creo, yo estoy convencido de que nada es inmundo en sí mismo. Yo puedo participar de esto con tranquilidad y con la conciencia limpia y darle gracias a Dios por esto. Entonces uno diría, ah, entonces eso simplemente depende de cada cual, ¿cierto? Eso es relativo. Cada uno hace lo que su conciencia le dicte y listo, ¿cierto? Casi. Por eso Pablo añade, yo sé, pero hay algo más. Confío en el Señor. Yo no soy el único juez. No depende solo de cada cual. No es solamente lo que yo opine y lo que yo crea y mi convicción. Mi convicción no es lo único. Encima de mí hay alguien. Encima de mí hay alguien. No todo es relativo. Hay una autoridad absoluta. Es el Señor Jesús. Y entonces, ¿qué hago con el Señor Jesús? ¿Qué hago cuando me sirven este... A ver, ¿qué ejemplo ponemos? Me sirven una cerveza. Una sola. Y yo tengo sed. Y entonces, ¿qué hago? ¿Me la tomo o no me la tomo? Yo puedo agradecerle a Dios por esa cerveza y tomármela y me hace bien, me alimenta y... ¿Sí? Alimenta más que una gaseosa, creo. Yo nunca he tomado, pero... Pero un hermano puede con gratitud a Dios tomarse la cerveza sin ningún problema. Y otro hermano, ¡oh! ¡Ay! El hermano fulanito está pecando. ¿Qué hacemos? El Señor está encima. Encima de nosotros, no es solamente las opiniones de los dos, encima de nosotros hay un Señor. Y entonces deberíamos decir más bien, Él es el que determina lo que yo puedo hacer y lo que no. Pero entonces qué lindo lo que dice Pablo, mire, yo tengo mi convicción sobre esto, y yo sé que también está el Señor Jesús encima como mi Señor. Y yo tengo confianza. Saber que el Señor Jesús está encima de mí y que Él es la autoridad, eso no me llena de terror. Eso no me asusta. Yo le tengo respeto, pero le tengo confianza. Mira qué lindo esta frase. Yo confío en el Señor Jesús. Sí, esta frase me recuerda primera carta a los Corintios, capítulo 4.

Ahí otra vez Pablo dice lo mismo. Yo de pronto tengo mi conciencia tranquila, yo me siento bien, pero yo sé que encima de mí hay otro y él es el que da la última palabra.

Primera de Corintios 4. Así pues, tengamos los hombres por servidores de Cristo y administradores de los misterios de Dios. Ahora bien, se requiere de los administradores que cada uno sea hallado fiel. Usted es un administrador, administrador de bienes ajenos. Entonces usted debe administrarlo bien. ¿Cómo administra usted estas cosas? Entonces uno podría decir, bueno, yo voy a ver si el hermano fulanito manejó bien sus cosas. ¿Soy yo el encargado de juzgar eso? No. De pronto ustedes van a mirarme a mí y examinar toda mi vida y van a opinar. Bueno, yo creo que Benjamín fue fiel o no fue fiel, o le faltó, o le sobró. Y así hace con Pablo también. Pero ¿qué decía Pablo? Verso 3. En muy poco tengo el ser juzgado por vosotros o por tribunal humano. Y ni aun yo me juzgo a mí mismo. Porque aunque de nada tengo mala conciencia, yo tengo mi conciencia tranquila. Sin embargo, eso no me justifica. El que me juzga es el Señor. Él es el encargado. Ante Él tengo que responder. Y Él es el que va a examinar si fui fiel o no fui fiel. No es solamente lo que me diga mi conciencia. Sí, mi conciencia es una buena guía y es una buena alarma, pero no es el último juez. El último juez es el Señor. Entonces Pablo también, cuando habla de estas cosas en que algunos tienen la conciencia libre y otros no, en Romanos 14, Pablo también dice, yo tengo mi convicción y estoy seguro de mi convicción y yo lo sé y todo bien, mi conciencia me dice que estoy bien, pero también sé que encima de mí hay alguien. Y qué bueno que entonces esa persona que está arriba no me inspira temor, sino me inspira confianza. Confío en el Señor Jesús. Esto también me recuerda a una frase en la primera carta de Juan. Primera de Juan,

Primera de Juan 3:21. Amados, si nuestro corazón no nos reprende, ¿qué hacemos? Tenemos confianza en Dios. Qué lindo saber que el Señor Jesús está por encima de todo, está encima de mí, Él es mi Señor y Él es el que juzga si estoy actuando bien o no, Él es el que me llama a cuentas. Y sin embargo me inspira confianza, hermanos. Confianza. Porque su bandera sobre mí es amor. Él no se enseñorea sobre nosotros con dureza. Por eso Él invita también a los pastores de la iglesia, los invita a hacer lo mismo, a apacentar el rebaño de Dios. No enseñoreándose, sino dando ejemplo. Bueno, y ahora, otra frase donde aparece la expresión en el Señor. Está en Efesios 3. Efesios 3, verso 8. A mí, Pablo, que soy menos que el más pequeño de todos los santos, me fue dada esta gracia de anunciar entre los gentiles el evangelio de las inescrutables riquezas de Cristo y de aclarar a todos cuál sea la dispensación del misterio escondido desde los siglos en Dios que creó todas las cosas, para que la multiforme sabiduría de Dios sea ahora dada a conocer por medio de la iglesia a los principados y potestades en los lugares celestiales, conforme al propósito eterno que hizo en Cristo Jesús, nuestro Señor, en quien tenemos seguridad y acceso con confianza, por medio de la fe en Él. ¿En quién tenemos seguridad? ¿En quién? Cristo Jesús nuestro, ¿qué? Nuestro Señor. Seguridad, confianza. ¿Qué mejor? ¿Cierto? ¿Cierto?

Esta seguridad en otras esa expresión ahí tenemos seguridad en otras citas aparece en la Biblia también, pero traducido de otra manera. Se traduce como abiertamente, sin necesidad de esconderse, sin necesidad de ocultar nada, sin misterio, sin sutilezas, abiertamente. En nuestro Señor es que podemos andar abiertamente. Veamos el Salmo 139.

0: Salmo 139. Oh Jehová, tú me has examinado y conocido. Tú has conocido mi sentarme y mi levantarme. Has entendido desde lejos mis pensamientos. Has escudriñado mi andar y mi reposo. Escudriñarlo, ¿eso qué quiere decir? Él observa con muchísimo cuidado y no se le escapa ni un movimiento de un dedo. Ni una sílaba de lo que yo digo se le escapa. Has escudriñado mi andar y mi reposo, y todos mis caminos te son conocidos. Y Jonás pensaba que se podía esconder. Jonás pensaba, yo me meto por ahí en un barco, me voy para el otro lado, me voy al mar, me escondo en el fondo del barco, ahí Dios no me ve. Después de un rato, cuando lo despertaron, se dio cuenta, Dios me encontró. Verso 4. Aún no está la palabra en mi lengua, y aquí Jehová, tú la sabes toda. Las palabras que todavía no hemos dicho, lo que no hemos pronunciado todavía, Dios ya lo sabe. Detrás y delante me rodeaste y sobre mí pusiste tu mano. Y entonces uno diría, hoy terrible, me siento perseguido. Me siento observado, me siento vigilado, no me siento libre. ¿Cierto? ¿Pero qué dijo David? Este conocimiento, saber todo esto es maravilloso. Tal conocimiento es demasiado maravilloso para mí. Hermanos, saber que Jesús es nuestro Señor nos da confianza y nos da además, podemos estar libres, podemos estar abiertos delante de Él. Destaparle todo nuestro corazón, todos nuestros sentimientos, nuestros pensamientos, con confianza. Porque Él no es un Señor bravo. Él no es un Señor duro. Su bandera sobre nosotros es amor. Y también hay otro aspecto de su señorío. ¿Sí? Casi el resto de la hoja que dice en el Señor confianza. ¿Sí? La mayoría de los textos se refieren a que el Señor es soberano, que Él señorea sobre las circunstancias, sobre todo lo que sucede. Cuando yo estaba pensando en, pues, tratando de planear mi viaje para acá, había tantas noticias de los derrumbes en la línea, que yo pensé, bueno, será mejor dar la vuelta por Manizales de una vez. Bueno, al fin yo sentí la dirección del Señor, de venirme por Ibagué y visitar a mi mamá. Confiar en que Él es soberano, Él es el Señor que maneja incluso los derrumbes. Y esta mañana tuve un viaje fabuloso, ningún problema, porque el Señor tiene en sus manos todas las circunstancias y todo lo que sucede. Y entonces podemos, por ejemplo, aquí hay un poco de citas en esta hoja, ustedes las pueden buscar si quieren. Por ejemplo, Pablo dice, yo confío en el Señor, que yo iré pronto a verlos. ¿En qué sentido confía en el Señor que irá a verlos? A los filipenses. Pues en primer lugar, Él es mi Señor y Él me dirige cada paso y yo confío que Él me va a guiar a Filipos para verlos a ustedes porque yo quiero verlos. Yo confío que Él me va a guiar. Y además, yo confío que Él organiza el viaje y los accidentes y Él me da un viaje próspero para llegar allá. Porque Él es el Señor sobre todo el universo. Ahora en Gálatas 5:10, aquí está en la hoja, hay otro aspecto de la confianza. Yo confío en el Señor, dice otra vez. Yo confío en el Señor. Pero, ¿qué dice? Gálatas 5:10. Yo confío respecto de vosotros en el Señor. Que no pensaréis de otro modo, ¿sí? Así como lo que Pablo les estaba enseñando, yo confío en el Señor que ustedes están de acuerdo conmigo, que ustedes piensan lo mismo. Interesante tener esa confianza en el Señor. Pablo sabía, allá en Galacia hay problemas, hay falsas doctrinas circulando por ahí, pero allá también está el Señor. Y el Señor está por encima de todas las cosas que suceden. Y por eso, aunque me preocupo mucho por los gálatas, sin embargo, en el Señor tengo confianza con respecto a ustedes. Puede haber muchos problemas en la iglesia, pero hay alguien que está por encima, que es soberano. Filipenses 2 dice, espero en el Señor Jesús enviaros pronto a Timoteo. Entonces, yo espero, yo confío poder enviar a Timoteo y confío que el Señor apareje todo, el Señor en su soberanía y también el Señor en su dirección para mí y para Timoteo. Y después, aquí en la hojita hay dos citas donde dice, reciban a este personaje en el Señor. Reciban en el Señor a nuestra hermana Febe. Ella es una preciosa hermana, ella es muy servicial y recíbanla en el Señor como merecen los santos. Bueno, yo creo que esa palabra reciban se puede traducir de pronto un poquito mejor, espérenla, esperen a esta hermana, esperen en el Señor, confíen en el Señor que ella va a llegar. Y lo mismo para Epafrodito. Él le dice a los filipenses, reciban en el Señor a Epafrodito. Entonces uno podía pensar, bueno, ¿cómo hacemos para recibir a alguien en el Señor? Recibirlo en Cristo, diría, bueno, pues es nuestro hermano en Cristo y venga para acá, hermano, bienvenido. Sí, pero recíbanlo en el Señor. Me costó un poco, bueno, ¿y esto qué significa? Pero esa misma palabra, recibir, ¿sí? En otros textos se traduce como esperar. Incluso esperar algo maravilloso, los que esperan en el reino de Dios. Si de esa manera esperamos a un hermano que va a venir, es porque está el amor en nuestros corazones. Pero entonces confiamos que el Señor apareja todo para que los hermanos puedan venir en su soberanía sobre las circunstancias y también en su dirección para cada uno. Confiamos en que estos hermanos van a venir. Yo no sé si ahorita estamos todavía esperando a algunos que están de viaje, pero confiamos que ellos y nosotros estamos en el Señor, estamos todo está bajo el control del Señor. Entonces de pronto continuamos con este estudio mañana. Si es la hora.
1: Son las 2 de la mañana.